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3: ¿Cómo están, estimados auditores? Bienvenidos a este nuevo programa de rock latino. Ya la semana pasada, ¿se acuerda que estuvimos con Los Prisioneros? Bueno, y esta es la idea, que tengamos una media horita, un poquito menos, ¿no? Con cuatro canciones de bandas que han hecho historia acá en esta parte del mundo. Y esta semana vamos a hacerlo con una banda argentina, yo diría una de las más grandes, por no decir la más reconocida y la más grande de los años 80, 90, 2000, hasta donde duraron, ¿no? Estamos hablando de la banda Soda Stereo, una de las agrupaciones más emblemáticas de la música argentina, que estaba liderada por Gustavo Cerati, lamentablemente fallecido, por Héctor Zeta Bosio y por Charlie Alberti en la batería. Bueno, Zeta Bosio, por supuesto, que él tocaba bajo y teclados, y Cerati tocaba guitarra y también teclados. Y vamos a comenzar este mini especial con la canción, yo diría una de las canciones con la que los conocimos acá en nuestro país. Sí, nada personal, fue como la primera canción que sonó por ahí por el año 86, 85, por ahí, ¿no? Pero después vino esta, que era mucho más movida, tenía una guitarra, una entrada de Cerati, pero extraordinaria. Persiana Americana, de 1986, de su álbum llamado Signos, lo que escuchamos a continuación.

Escuchábamos recién Persiana Americana, canción que no tuvo video, ¿eh? Nunca vimos el video de Persiana Americana, no, no, pese a que era una de las mejores y más reconocidas canciones de Soda, no tuvo video. Y solamente mostraban imágenes de repente de actuaciones en vivo de Soda cuando estaban lanzando esta canción, que causó furor en las radios, en los fanáticos. La escuchamos en vivo acá en el Festival de Viña del Mar cuando vinieron en el 87, ¿lo recuerdan? ¿Qué tiempos aquellos? ¿Qué festivales esos? Extraordinarios. Y bueno, vamos a continuar porque el tiempo apremia y las canciones de Soda a veces son un poquito largas. Vamos a, si estábamos arriba con Persiana Americana, vamos a ir a una power ballad. De una canción que poca gente sabe que no es de Soda Stereo. Trátame Suavemente. Pero ¿cómo es? ¿Qué está hablando? Trátame Suavemente es una canción de una banda argentina con raíces españolas también llamada Los Encargados, donde tocaba Daniel Melero. Este disco de Los Encargados, del año 82, fue producida por Federico Moura, que después pasó a ser el vocalista de la banda Virus. ¿Lo recuerda usted? Ya. En 1984, cuando salió el disco debut de Soda Stereo, ahí apareció esta canción. Melero, que era amigo de Cerati y compañía, dijo, mira, canten esta canción, creo que les puede ir bien con esta, y la incluyeron. Trátame Suavemente, de 1984. La escuchamos con Soda Stereo.

Una bella canción, una linda canción, pero que dice la leyenda que Daniel Melero, quien creó esta melodía para su grupo, esa banda española-argentina llamada Los Encargados, dice que le nació la inspiración cuando vio y supo que Argentina iba a entrar en guerra con Inglaterra, en las Malvinas, en 1982. Dijo, vi tanta maldad que dije, transformar algo feo como la guerra en una canción que fuera con esa temática de fondo, pero con bonita letra y pedirle a otra persona que me trate suavemente. Una linda historia para este pop rock, esta power ballad, yo diría, de Soda Stereo de 1984, que no es de ellos, es un cover, repito, de 1982 de la banda Los Encargados. En los años 90, Soda Stereo sacó el disco Canción Animal. Y era un cambio totalmente profundo de lo que hasta ahí se conocía como la temática, tanto musical como de letras, de Cerati y de Soda Stereo. Y en ese disco, llamado Canción Animal, su quinto álbum, un disco pero hermoso y muy bien hecho, venía esta canción llamada En el séptimo día. Una canción con reminiscencias de hard rock, que es una de las más clásicas y populares de la banda. La escuchamos a continuación.

Escuchábamos recién en el séptimo día este arranque de batería que tiene Charlie Alberti y después el riff de guitarra que tiene Cerati, es extraordinario. Y el bajo de Zeta que va acompañando en cada momento de la canción, en los altos y en los bajos, es realmente bueno. Es que el disco en sí, el Canción Animal, es bueno, es, yo diría, experimental, pero le salió todo bien, le salió perfecto. Es uno de los grandes discos en español de la historia del rock. Y nos vamos a ir con quizás uno de sus himnos más importantes, de por ahí, de finales de los 80, principios de los 90, el álbum Doble Vida, un álbum doble, el cuarto álbum de estudio de Soda, donde Cerati se luce en su faceta como compositor. Allí venía esta canción que hasta el día de hoy se le conoce así a la capital de Argentina, a Buenos Aires, en la ciudad de la furia. Así se llama esta canción que empezamos a disfrutar. Este post-punk con tintes de rock new wave, aquí, en este especial de rock latino.

Esta canción nos dejó muchas frases. Un hombre alado, como un ave de presa, la ciudad de la furia, yo soy parte de todos. Es una canción realmente extraordinaria, que tiene un estilo que se va desplazando constantemente junto con el sujeto que es como un Ícaro, ¿no? Es como este personaje mitológico cuando llega al sol y se le derreten las alas, ¿no? Bueno, es lo que dice la canción allí. Bien, y con la ciudad de la furia, que es en la ciudad de la furia, no en la ciudad de la furia, es en la ciudad de la furia, nos despedimos de este mini especial de rock latino. Gracias por habernos acompañado y los espero en cualquier momento. Chao.

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Alexei Pajtnov era un ingeniero de software ruso encargado de probar un nuevo computador. Para ello, creó un juego basado en un rompecabezas de su infancia que se convertiría en uno de los más famosos, adictivos y exitosos de todos los tiempos, el Tetris. Su inspiración era un juego en el que bloques diferentes debían encajar correctamente dentro de una caja. Decidió crear una variación simplificada para el computador que estaba probando, el Electronica 60, y para aumentar la emoción hizo que los bloques fueran cayendo uno a uno. Fue el 6 de junio de 1984 donde Pajtnov llamó su juego Tetris, combinando tetra, que significa cuatro, y su deporte favorito, el tenis. Aunque Tetris se hizo inmediatamente popular entre los programadores con acceso a computadores, el computador Electronica 60, la máquina no tenía capacidades gráficas, así que los bloques del juego eran representados con paréntesis en vez de ser bloques realistas. Hasta que, un día, uno de sus colegas creó una versión para IBM PC con bloques y colores de verdad, haciendo además que el juego fuese accesible para todo el mundo. Pajtnov no ganaba dinero, ya que las ideas eran propiedad del Estado ruso. La gente simplemente compartía el Tetris de boca en boca y lo copiaban en disquetes, provocando que todos los que tenían un computador en la Unión Soviética tuviesen acceso a él. En poco tiempo, Pajtnov recibió noticias de que su creación había cruzado las fronteras y se estaba jugando en otros países del Pacto de Varsovia, haciendo que su popularidad creciese como la espuma no solo en Europa, sino por todo el planeta. Tras una apasionante batalla por sus derechos, Tetris llegó a Nintendo, donde su alianza con Game Boy consiguió que tanto la consola como el juego se convirtieran en dos de los productos más exitosos de todos los tiempos. Sin embargo, aunque todos sacaban provecho, el propio Alexei Pajtnov seguía sin recibir nada porque técnicamente el juego pertenecía al Ministerio de Comercio Exterior de la Unión Soviética, hasta que a mediados de los años 90 su licencia expiró y los derechos del Tetris volvieron a su creador. En la actualidad, el Tetris es el videojuego más vendido de la historia, con 520 millones de copias a nivel mundial. Se estima que lo han jugado más de 1.000 millones de personas y es considerado el mejor videojuego jamás creado en la historia de la humanidad. 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

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En 1965, un británico que vivía en el campo viajó a Londres para retirar dinero en su banco, pero cuando llegó estaba cerrado. Tendría que esperar hasta el día siguiente. Se prometió que jamás volvería a ocurrirle y para ello inventó el cajero automático. John Shepherd Barron, enfadado y frustrado, se marchó a su casa. Por la noche, mientras se daba un baño, comenzó a darle vueltas y empezó a pensar en cómo poder tener acceso a su dinero a cualquier hora y cualquier día. Era su dinero y así que debería poder acceder a él cuando quisiera. Hacía tiempo que ya existían las máquinas expendedoras de chocolates, en las que se insertaba unas monedas, se tiraba de una palanca y se obtenía el producto. Así que se le ocurrió la idea de crear un aparato que permitiese a los bancos expedir dinero en vez de chocolate. Los clientes ingresarían un cheque y la máquina les devolvería el dinero en efectivo por su valor. Pero, ¿cómo hacer para que la máquina pudiese autentificar que los cheques que se le insertaban eran auténticos? Con un isótopo. Para ello se creó un procedimiento por el cual los cheques que entregaba al banco estaban impregnados con carbono 14 para que la máquina pudiese verificarlos. Pero antes de introducir el cheque, el cliente tenía que identificarse con una contraseña. John pensó que lo ideal sería una clave de 6 cifras, ya que eran los dígitos de su registro militar. Pero decidió preguntarle a su mujer cuál era el número máximo de dígitos que creía que podría recordar sin problemas. Ella le dijo que le costaba recordar 6 números, por lo que lo acabó dejando en 4. Así nacía el PIN, o Personal Identification Number, o clave personal de 4 dígitos, que se acabaría convirtiendo en un estándar hasta la actualidad. Su invento tenía varias limitaciones, pero quizá la peor era que para poder sacar dinero tenía que depender de los cheques concedidos por el banco, los cuales solo permitían disponer de un máximo de 10 libras. Si necesitábamos 30 libras, había que realizar 3 operaciones. A pesar de todos sus problemas, fue un éxito y el primer cajero automático creado por John Shepherd Barron, instalado el 27 de junio de 1967 en una sucursal de Barclays en Anfield, a las afueras de Londres, se convirtió en un lugar de visita obligada. Su limitación sería solventada solo un año después por el escocés James Goodfellow, que mejoró la máquina con la posibilidad de utilizar tarjetas bancarias en vez de cheques, convirtiendo el cajero automático en una de las grandes innovaciones de la historia de la humanidad. Así fue como un enojo dio origen a una de las grandes innovaciones de la humanidad, el cajero automático. 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

0: 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Cuenta la leyenda que hace 5.000 años, en China, el viento provocó que unas hojas del árbol del té cayeran sobre un vaso de agua caliente del emperador Yang, descubriendo un producto que cambiaría el mundo. Quienes trajeron el té a Europa no fueron los ingleses, sino un misionero portugués en el año 1560, cuando regresaba de China. En 1662, la esposa del rey Carlos II, Catalina de Braganza, viajó de Portugal a Inglaterra y se llevó a las Islas Británicas el té y su ritual. Los británicos se hicieron con el monopolio mundial del comercio de té y convirtieron este producto en algo casi tan valioso e importante como la plata y el oro. Incluso se considera el té como uno de los orígenes de los Estados Unidos. Cuando en el siglo XVIII el gobierno británico aprobó el Acta del Té, un grupo de colonos norteamericanos, disfrazados de indios, asaltaron los barcos de té en Boston y tiraron por la borda 45 toneladas de la bebida. El Parlamento inglés, furioso, clausuró el puerto, proclamó el estado de excepción y aprobó varias leyes represoras contra las colonias que decidieron unirse para luchar contra los británicos en la Guerra de la Independencia Americana, origen de la creación de los Estados Unidos en 1776. La duquesa de Bedford, Anna Russell, en el siglo XIX, creó la tradición de la hora del té. Anna Russell no resistía el hambre entre comidas, así que comenzó a pedir a su servicio que le sirvieran una bandeja con té, pan, mantequilla y un trozo de pastel hacia el final de la tarde. Le gustó tanto que acabó convirtiéndose en un hábito. La merienda y el placer de la compañía pusieron el afternoon tea de moda entre la alta sociedad como un evento social, cultural y de buen gusto, que en poco tiempo se extendió a todas las clases sociales. En la actualidad, la hora del té puede variar entre las 3 y las 5 de la tarde, y aunque no se practica con la rigurosidad de antaño, el ritual sigue vivo y cuenta con muchos seguidores a lo largo y ancho de todo el planeta. Son historias de Trending Radio.
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0: Historias de Trending Radio. El 30 de marzo de 1867, Rusia vendía Alaska a Estados Unidos por unos 100 millones de dólares actuales. El zar Alejandro II consideró la operación un éxito, pero en Estados Unidos se burlaban de la que sería la compra más exitosa de todos los tiempos. La región de Alaska había estado en manos rusas desde el siglo XVIII y había llegado a convertirse en un importante centro comercial, pero a mediados del siglo XIX Rusia no atravesaba por su mejor momento, ya que se encontraba devastada por las deudas. Los rusos temían que los colonos estadounidenses invadieran algún día Alaska, como ya habían hecho en Texas, y también les preocupaba perder este indefenso territorio ante Gran Bretaña, ya que sabían que no podían protegerla si decidieran hacerse con ella desde la vecina Canadá. Así que el zar Alejandro II decidió tomar la decisión de vender aquel territorio de forma urgente, pero para ello necesitaba un comprador, y el mejor posible era los Estados Unidos de América. El gobierno estadounidense eligió para la negociación a uno de sus mejores hombres, William Seward, que había sido secretario de Estado con Abraham Lincoln y que ocupaba ese mismo puesto con el presidente Andrew Johnson. Lo primero que hizo Seward fue buscar a su contraparte rusa. Tenía que ser una persona relevante, con la capacidad de decisión y de negociación necesaria. Esa figura era la de Edward Stockel, el ministro ruso de los Estados Unidos. Después analizó qué ganaría los estadounidenses y las cuentas le daban. Obtendría un territorio cuyo tamaño era el doble de Texas por el ridículo precio de 2 centavos de dólar por cada 4.000 metros cuadrados. Además, sabía que Alaska era una fuente inagotable de recursos naturales, que en sus tierras abundaba el oro y que era una zona de vital importancia estratégica debido a su cercanía tanto con rusos como con británicos. Además, predijo que sería una región que atraería el turismo. Seward lo tenía claro, así que decidió firmar la adquisición tras 19 días de negociaciones secretas la noche del 30 de marzo de 1867. Estados Unidos se hacía con Alaska por 7,2 millones de dólares en oro. Cuando la noticia se hizo pública, muchos no estuvieron de acuerdo con lo que Estados Unidos iba a hacer. Políticos y periodistas consideraban a Alaska un páramo yermo. Horace Greeley, editor del New York Tribune, encabezó la oposición y llegó a escribir que Alaska era una carga que no valía la pena tomar ni regalada, y algunos senadores se mostraban escépticos y bromeaban diciendo que apoyarían la decisión solo si Seward se va a vivir allí. A esta transacción se le conoció popularmente como la locura de Seward, un nombre que perdura hasta nuestros días, sin importar que poco tiempo después de haberse producido esta venta, se descubría oro y petróleo y que, en la actualidad, grandes cantidades de turistas visitan el estado de Alaska. Esta locura resultó ser la mejor inversión que Estados Unidos pudo llevar a cabo. 50 años tras la adquisición, los estadounidenses ya habían ganado 100 veces el precio de la compra explotando los recursos naturales del nuevo estado. Es tal la riqueza de Alaska que el gobierno da todos los años a sus habitantes una bonificación por la explotación petrolífera en sus tierras, y es una poderosa economía, con 1 millón de habitantes y un PIB que supera los 50 mil millones de dólares, más de 400 veces lo que Rusia obtuvo. La iniciativa del secretario de Estado Seward, a quien sus contemporáneos lo llamaban loco, es considerada en la actualidad como uno de los grandes negocios de todos los tiempos. Son historias de Trending Radio.
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Historias de Trending Radio. ¿Podría un solo piloto manejar un avión comercial? Seguro que habrás oído rumores sobre esta posibilidad y cómo la gran mayoría de los pilotos están en contra. La operación de un avión comercial implica una serie de tareas complejas y responsabilidades cruciales que requieren atención constante y habilidades especializadas, desde la comunicación con el control de tráfico aéreo hasta la supervisión de sistemas críticos. Cada aspecto debe ser manejado con precisión y rapidez. Los aviones comerciales están diseñados típicamente para ser operados por dos pilotos, un capitán y un primer oficial. Esta estructura permite la supervisión mutua, la distribución de tareas y la toma de decisiones colaborativas, lo cual es fundamental para la seguridad operativa. El manejo de un avión implica una carga de trabajo intensa, monitoreo constante de instrumentos, comunicación con la tripulación y los pasajeros y toma de decisiones rápidas en situaciones de emergencia. La fatiga podría comprometer la capacidad de respuesta del piloto si está solo durante un vuelo prolongado. Además, la presencia de dos pilotos proporciona redundancia en caso de que uno de ellos no pueda continuar por alguna razón, como una emergencia médica. Además, asegura que haya alguien disponible para manejar situaciones críticas, como fallas técnicas o condiciones meteorológicas adversas, mejorando así

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0: Historias de Trending Radio. ¿Sabes cómo nació la primera tarjeta de crédito de la historia? Todo surgió por un olvido durante una cena en uno de los mejores restaurantes de Nueva York. Realmente la primera tarjeta de la historia se emitió a principios del siglo XX en Estados Unidos, aunque se trataba de un concepto que tenía muy poco que ver con el actual, aunque sí se puede considerar como un precursor de las tarjetas de crédito modernas. Fue la empresa Western Union quien, en 1914, creó una tarjeta para que fuera utilizada por sus clientes más selectos. Tiempo después, otras empresas siguieron su camino, pero nunca llegaron a funcionar del todo, porque solo se podían utilizar en áreas y establecimientos concretos. La creación del concepto moderno de tarjeta, tal y como la conocemos en la actualidad, se remonta a 1949, cuando Frank McNamara, director de la Hamilton Credit Corporation, invitó a cenar a uno de sus mejores clientes en el restaurante Mayor's Cabin Grill de Nueva York. Cuando se disponía a pagar, se dio cuenta de que se había olvidado la cartera en casa y, avergonzado, tuvo que llamar a su esposa, que se la envió al restaurante en un taxi. Frank pensó que jamás volvería a pasar por aquello y decidió crear un sistema mediante el cual las personas podrían usar una tarjeta en los comercios y pagar los gastos al final de mes, evitando tener que llevar siempre dinero en efectivo encima. En 1950 creó su sistema al que llamó Diners Club, un concepto revolucionario dirigido principalmente a la élite de Nueva York que eliminaba la dependencia del efectivo en los principales restaurantes de la ciudad. El concepto de Diners Club la convirtió en un éxito, apoyado tanto por consumidores como por comerciantes. La gente estaba encantada con la nueva manera de pagar usando aquella tarjeta, lo que pronto se convirtió en un símbolo de estatus para quien la tenía. La primera tarjeta se la ofreció a 200 personas, amigos y conocidos. Al terminar ese año, 20.000 personas ya en Nueva York la poseían, esta tarjeta Diners Club, y 330 restaurantes se adhirieron al sistema, ofreciendo sus servicios a tarifas especiales con descuentos exclusivos para sus titulares. Poco a poco, los servicios que se podían pagar con ella se fueron ampliando a una gama más amplia de actividades, y lo que comenzó como un instrumento para facilitar los pagos y aumentar la comodidad se convirtió en una poderosa herramienta para ganar dinero. Así que los bancos no dejaron pasar la oportunidad, creando en 1958 American Express, Bank America, la actual Visa, e Interbank Card Association, actual Mastercard. La tarjeta de crédito moderna había nacido. Cabe señalar que en la antigua Mesopotamia ya se usaban tablillas de arcilla con inscripciones que garantizaban su autenticidad como sustituto del dinero real para facilitar los intercambios comerciales. Y durante la Edad Media, los templarios, convertidos en el mayor banco de Europa de su época, crearon cartas de crédito para que cualquiera pudiese viajar por todo el continente sin una sola moneda encima. Pero la idea moderna de la tarjeta de crédito surgió en el siglo XX gracias a un simple olvido. Un olvido que dio origen al dinero de plástico y que cambió para siempre nuestra forma de vivir y de consumir. Son historias de Trending Radio.
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4: Hola amigos, ¿cómo están? Bienvenidos a esta nueva edición de Rock Latino. Y estamos dándoles la bienvenida para que escuchemos un poquito más de 20 minutos de alguna banda de precisamente rock, rock latino, rock en español o en otro idioma que no sea el inglés o en otro idioma sajón o anglosajón. Así que vamos a empezar de inmediato, ¿le parece? Tenemos una novedad, tenemos una sorpresa para ustedes en este programa y es que vamos a tocar algunas canciones y conocer un poco más de una banda, de una chica muy hermosa, española, de ascendencia danesa. Estamos hablando de Christina Rosenvinge, quien en 1992 más o menos conformó su grupo llamado Los Subterráneos. Ella era la vocalista y una banda de buenos músicos como Pancho Varona, Tito Dávila, un ex de Enanitos Verdes, Andrés Calamaro, entre otros, le acompañaron con esta agrupación llamada Los Subterráneos, que acompañaba a Christina Rosenvinge en todas partes. Ella, a fines de los 80, principios de los 90, conformó un grupo, un dúo llamado Alex y Cristina, donde Ellos dos, Cristina Rosenbinge y Alex de la Nuez, otro español, cantaban canciones que ellos mismos componían. Eran bien buenos, ¿eh? En España tuvieron bastante éxito, solamente allí. Y ella dijo, quiero hacer otra cosa. Y en ese aire, así como a Lou Reed o a Patti Smith, muy la onda rockera, de repente ataviada con cuero y en una pose donde ella manejaba mucho su belleza y su sensualidad, pero la dejaba hasta ahí nomás. Decía, yo no quiero que se fijen en mí, quiero que se fijen en mi música. Y sabía que su belleza muchas veces le jugaba en contra. Fue así como en 1992 sacó su disco debut, Que me parta un rayo, donde venían algunas de las canciones que vamos a escuchar hoy. Abría ese disco esta gran interpretación, esta gran balada llamada Tú por mí, que empezamos a escuchar.

Tú por mí, la canción con que abría su disco debut, Que me parta un rayo, de 1992, escuchábamos a Cristina y los Subterráneos, Cristina Rosenvinge, que ha venido varias veces a nuestro país. Hace poco, hace un año atrás, estuvo acá en Quilpué, en el Trotamundos, que ahora está en Valparaíso. Estuvo en Talca, en Frutillar, en Santiago, en Concepción. Hizo una verdadera gira por nuestro país. Y como les contaba, bueno, la vida de Cristina Rosenvinge y los Subterráneos como agrupación fue corta. Sobrevivieron dos, tres años nada más, entre 1992 y 1994. Sacaron dos discos, El que me parta un rayo del 92 y Mi pequeño animal de 1994. Y después Cristina Rosenvinge se dedicó a otras cosas, estuvo por el mundo, haciendo viajes, se dedicó a su familia y muchos años después como que retomó su interés por la música. Cuando ella vino al Festival de Viña del Mar, creo que vino en 1994, fue un verdadero momento de locura, delirio y una especie de conexión mística cuando sacó su guitarra y comenzó los primeros acordes de su gran balada, su balada más conocida. Una canción que tienes que irte con cuidado porque si te pilla abajo, te deja en el suelo. Mil pedazos, una canción que llega al corazón después de una ruptura. La escuchamos en este especial de Rock Latino.

¿Qué tal? ¿Están ahí? ¿Todos? ¿Todavía estamos ahí? Sí. Sí, es que es una canción que te llega muy al corazón porque a quién no le ha pasado lo que pasa en esa canción, ¿no? La canción Mil Pedazos, que era además la segunda canción de su disco debut Que me parta un rayo. Cristina, recuerdo cuando empezó a cantar esta canción muy sudada, muy transpirada, después de haber tocado varias canciones, mucha gente sacó las antorchas. ¿Se acuerdan que antes en el Festival de Viña del Mar se prendían antorchas de papel de diario para darle a conocer que el monstruo del festival estaba totalmente conectado con el artista? Bueno, eso después se prohibió y se cambió por las linternas de los teléfonos celulares. Pero estamos hablando de 1994, donde muy pocas personas tenían teléfonos y casi ninguno tenía tanta tecnología como para tener una luz, una linterna. Bueno, Cristina Rosenvinge ha demostrado ser siempre una artista muy comprometida en causas como el feminismo, los derechos humanos. Sus obras ha trascendido más allá de los escenarios, siempre dedicando temas sociales y su versión crítica del mundo moderno. La llevaron a ser reconocida no solo por la música, sino también por su activismo cultural. Y precisamente de 1992 le dio una especie de homenaje, yo diría, a una película de 1991 que se llama Thelma & Louise, o de 1990 por ahí, donde dos mujeres aburridas de su rutina dejaban todo y se largaban a la vida en un auto, ¿no? Y de ahí yo creo que sacó Cristina de esa película la inspiró para la siguiente canción que vamos a escuchar. Voy en un coche, donde precisamente habla de las travesuras que hace a bordo de un Spider, de un auto Spider, por las carreteras seguramente de España o de Europa. Cristina y los subterráneos en Voy en un coche.

Escuchábamos de 1992 esta canción de este grupo, de esta banda española llamada Cristina Los Subterráneos, lideradas por la española de origen danés Cristina Rosenvinge, y que la acompañaban varios músicos españoles y algunos argentinos también en su banda Los Subterráneos. Ella, tras su paso por el dúo Alex y Cristina, dijo que nunca me sentí totalmente involucrada con ese proyecto. Necesitaba yo crear mis composiciones, y además que era como demasiado sui generis, ¿no? Era como, la veían como un par de hippies españoles, y ella quería otra cosa. Con el rock, que era lo que a ella le gustaba hacer, porque el disco Que Me Parta un Rayo es un disco de rock, ya había entrado a la movida madrileña, donde Cristina abrigaba las guitarras de corte rock y daba vida a canciones como Voy en un coche, Mil pedazos, las que hemos escuchado, y precisamente la que venía para cerrar esta edición de Rock Latino, llamada Ni una maldita florecita, canción que escuchamos a continuación, cerrando este especial de Rock Latino.

0: Escuchábamos la canción Ni una maldita florecita, del disco Que me parta un rayo de 1992. Bueno, después de su disco de 1994, Mi pequeño animal, el público no español sobre todo, y bueno, de acá esta parte de Sudamérica, tampoco como que lo apoyó mucho, ¿no? Y además, pese a que fue un disco que le gustó mucho a Cristina, porque dijo era un disco verdaderamente rock, tuvo varios cruces con el productor de ese disco, el músico Lee Ranaldo, de los Sonic Youth. Y bueno, al final de eso, Cristina se hartó y dijo, ya, me voy, me retiro de esto por un buen tiempo, no subimos nada de ella, hasta que reapareció por ahí por la década del 2000, 2010 aproximadamente. Bueno, esperemos que le haya gustado este especial de rock latino, y nos quedamos ahí a la escucha en cualquier momento. Cuídense, que esté bien, chao.
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0: Historias de Trending Radio. Cuando exhumaron su tumba en Burdeos para trasladar sus restos a España, descubrieron algo inquietante. El cuerpo de Goya estaba allí, pero le faltaba la cabeza, y jamás ha sido encontrada. Francisco de Goya murió en Burdeos, Francia, en 1828, a los 82 años de edad, tras una vida marcada por la enfermedad, el exilio y la lucidez brutal de su pintura. Fue enterrado en el cementerio de La Chartreuse junto a su amigo y consuegro Martín Goicoechea. Años después, en 1899, el gobierno español decidió repatriar sus restos a Madrid, pero al abrir la tumba encontraron algo desconcertante. El cuerpo estaba allí, pero le faltaba el cráneo. Goya había sido decapitado. Los funcionarios se alarmaron. Se debatió si trasladar solo un cuerpo incompleto, pero al final se decidió no suspender el traslado y España aceptó repatriar a Francisco Goya sin su cabeza. La versión oficial es escueta y ambigua. Se dijo que faltaba el cráneo, sin más explicaciones. Algunos culparon a ladrones de tumbas, otros a frenólogos franceses que habrían querido estudiar su cerebro. La frenología, entonces en auge, buscaba rasgos del genio en la forma del cráneo y Goya, con su sordera, su genio atormentado y sus pinturas oscuras, era un candidato perfecto, pero no hay registro oficial de que fuera exhumado para ese fin. Tampoco hay pruebas de saqueo, ni se hallaron signos de violencia en la tumba, solo la ausencia inquietante de la cabeza, y el misterio nunca se resolvió. Hoy, el cuerpo de Francisco Goya descansa en la ermita de San Antonio de la Florida, en Madrid, bajo los frescos que él mismo pintó, pero su cabeza sigue en paradero desconocido desde hace más de 120 años. Son historias de Trending Radio.
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0: Historias de Trending Radio. En 1965, un británico que vivía en el campo viajó a Londres para retirar dinero en su banco, pero cuando llegó estaba cerrado. Tendría que esperar hasta el día siguiente. Se prometió que jamás volvería a ocurrirle y para ello inventó el cajero automático. John Shepherd Barron, enfadado y frustrado, se marchó a su casa. Por la noche, mientras se daba un baño, comenzó a darle vueltas y empezó a pensar en cómo poder tener acceso a su dinero a cualquier hora y cualquier día. Era su dinero y así que debería poder acceder a él cuando quisiera. Hacía tiempo que ya existían las máquinas expendedoras de chocolates, en las que se insertaba unas monedas, se tiraba de una palanca y se obtenía el producto. Así que se le ocurrió la idea de crear un aparato que permitiese a los bancos expedir dinero en vez de chocolate. Los clientes ingresarían un cheque y la máquina les devolvería el dinero en efectivo por su valor. Pero, ¿cómo hacer para que la máquina pudiese autentificar que los cheques que se le insertaban eran auténticos? Con un isótopo. Para ello se creó un procedimiento por el cual los cheques que entregaba al banco estaban impregnados con carbono 14 para que la máquina pudiese verificarlos. Pero antes de introducir el cheque, el cliente tenía que identificarse con una contraseña. John pensó que lo ideal sería una clave de 6 cifras, ya que eran los dígitos de su registro militar. Pero decidió preguntarle a su mujer cuál era el número máximo de dígitos que creía que podría recordar sin problemas. Ella le dijo que le costaba recordar 6 números, por lo que lo acabó dejando en 4. Así nacía el PIN, o Personal Identification Number, o clave personal de 4 dígitos, que se acabaría convirtiendo en un estándar hasta la actualidad. Su invento tenía varias limitaciones, pero quizá la peor era que para poder sacar dinero tenía que depender de los cheques concedidos por el banco, los cuales solo permitían disponer de un máximo de 10 libras. Si necesitábamos 30 libras, había que realizar 3 operaciones. A pesar de todos sus problemas, fue un éxito y el primer cajero automático creado por John Shepherd Barron, instalado el 27 de junio de 1967 en una sucursal de Barclays en Anfield, a las afueras de Londres, se convirtió en un lugar de visita obligada. Su limitación sería solventada solo un año después por el escocés James Goodfellow, que mejoró la máquina con la posibilidad de utilizar tarjetas bancarias en vez de cheques, convirtiendo el cajero automático en una de las grandes innovaciones de la historia de la humanidad. Así fue como un enojo dio origen a una de las grandes innovaciones de la humanidad, el cajero automático. Son historias de Trending Radio.
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0: Historias de Trending Radio. En 1943, Edwin le hizo una fotografía a su hijo de 3 años. La niña le preguntó por qué no podía verla de inmediato y por qué tenía que esperar varios días para verla. Esta pregunta le dio una idea a Edwin que cambiaría para siempre la historia de la fotografía, la Polaroid Land. El sistema de fotografía instantánea que imaginó Edwin Herbert Land suponía un cambio radical con respecto al procesamiento tradicional. En la fotografía convencional, el fotógrafo tomaba las imágenes en un rollo de película y luego las llevaba a un laboratorio para su revelado. Allí, un técnico producía las impresiones fotográficas en un proceso que duraba unos pocos minutos en el laboratorio, pero que en total solía durar varios días, desde el momento en que el fotógrafo hacía la instantánea hasta que la copia era recogida. La idea de Land, fundador de Polaroid, requería de un nuevo tipo de cámara y película, un sistema que comprimiera todos los componentes del laboratorio en un solo lugar para poder procesar la imagen en menos de un minuto tras ser expulsada de la cámara. De esta manera, los usuarios podrían evaluar y compartir sus fotografías justo después de haberlas tomado, un cambio revolucionario nunca antes visto. En menos de 5 años, Polaroid inventó, desarrolló y dominó todas las nuevas tecnologías necesarias para crear el sistema de fotografía instantáneo que había soñado Edwin Land. La primera demostración pública de esta nueva tecnología se hizo el 21 de febrero de 1947 durante una convención de la Sociedad Óptica de América en Nueva York. Los periódicos que cubrieron el evento calificaron el invento como revolucionario. En la Navidad de 1948, 57 cámaras Polaroid Land se pusieron a la venta en unos grandes almacenes de Boston. El departamento de ventas de Polaroid creía que esa cantidad era suficiente para mantener las existencias mientras decidían si fabricar una segunda tirada o no. Las 57 cámaras y todos los rollos de la película se vendieron el primer día y terminaron fabricando casi 2 millones. La inmediatez del sistema de Polaroid revolucionó la industria y la fotografía instantánea, que creció rápidamente como medio artístico y popular. Edwin Land se retiró en 1980 de la empresa Polaroid, que había fundado 50 años antes, tras haber obtenido 535 patentes a lo largo de toda su vida y haber cambiado para siempre la historia de la humanidad. Por desgracia, su compañía no supo adaptarse a los tiempos y acabó siendo irrelevante. Son historias de Trending Radio.
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Historias de Trending Radio. Cualquier ocasión es buena para alzar nuestras copas y hacer un brindis, ya que hacerlo implica una celebración o un buen recuerdo. ¿Sabías que esta tradición comenzó en la antigua Roma para evitar que los demás te envenenaran? En aquella época de la historia no había muchos escrúpulos a la hora de dirimir las disputas entre rivales comerciales, políticos o militares, y una de las maneras más habituales de deshacerse de un enemigo era envenenándolo, y con su bebida, la que consumía. Por este motivo, los romanos comenzaron a brindar y a entrechocar fuertemente sus copas cuando en un banquete se servían bebidas. De esta manera, el contenido de los vasos se mezclaba, haciendo que el miedo a un envenenamiento se disipase.

0: Mente era el mismo anfitrión el que invocaba el brindis para que desapareciera cualquier tipo de duda sobre sus intenciones y que los invitados pudieran beber y disfrutar tranquilos de la fiesta. Además, se cree que esta costumbre tenía un sentido eminentemente práctico, ya que el sonido del choque de las copas también informaba a los sirvientes de que tenían que reponer el vino de la fiesta. Durante muchos siglos se ha seguido brindando, pero hubo una época en la que además existía la tradición de añadir trozos de pan tostado al vino para darle un mejor sabor y templarlo. Este es el motivo por el cual en los países anglosajones brindis se escribe toast, en referencia a aquel pan tostado que se usaba en sus copas. Son historias de Trending Radio.
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Historias de Trending Radio. ¿Alguna vez has tirado la toalla? Esta expresión se suele asociar al mundo del boxeo como un gesto con el que se fuerza el abandono de un luchador. ¿Pero usted sabía que podría tener un origen mucho más antiguo relacionado con las legendarias termas romanas? Las famosas termas del Imperio Romano no eran empleadas exclusivamente para bañarse, sino que en ellas se hacían reuniones, se discutía sobre política y también, como no, servían para encontrar el amor. A las termas solían acudir los jóvenes más atractivos del imperio buscando fama, riquezas, poder y amor, lo que dio lugar a un ritual cuyo origen nos traslada al siglo I después de Cristo. Cuando uno de estos jóvenes recibía una propuesta concreta, de manera directa, de alguno de sus pretendientes o a través de terceros, se colocaba justo enfrente de su solicitante y realizaba una de las dos acciones. Se hacía un segundo nudo en la toalla en la que iba envuelto, dejando claro que no la aceptaba o la dejaba caer ante el aplauso general de los presentes, que festejaban el nacimiento de una nueva relación amorosa. En Turquía se conservan aún unas termas con una placa del siglo II en la que aparece la siguiente frase: aquí fue donde Antínoo tiró su toalla a Adriano, en alusión a la relación entre el emperador Adriano y el músico Antínoo. ¿Quién sabe si tal vez fue ese el momento en que el significado de la frase empezó a variar y comenzó a verse como un gesto de sumisión a un conquistador o a alguien superior? Quizá por este motivo comenzó a emplearse en el boxeo y otros deportes de combate como una señal de que un entrenador o un equipo se rinde en el nombre de su jugador o un boxeador. 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
3: Hola amigos, ¿cómo están? Bienvenidos a esta nueva edición de Rock Latino. Y estamos dándoles la bienvenida para que escuchemos un poquito más de 20 minutos de alguna banda de precisamente rock, rock latino, rock en español o en otro idioma que no sea el inglés o en otro idioma sajón o anglosajón. Así que vamos a empezar de inmediato, ¿le parece? Tenemos una novedad, tenemos una sorpresa para ustedes en este programa y es que vamos a tocar algunas canciones y conocer un poco más de una banda, de una chica muy hermosa, española, de ascendencia danesa. Estamos hablando de Christina Rosenvinge, quien en 1992 más o menos conformó su grupo llamado Los Subterráneos. Ella era la vocalista y una banda de buenos músicos como Pancho Varona, Tito Dávila, un ex de Enanitos Verdes, Andrés Calamaro, entre otros, le acompañaron con esta agrupación llamada Los Subterráneos, que acompañaba a Christina Rosenvinge en todas partes. Ella, a fines de los 80, principios de los 90, conformó un grupo, un dúo llamado Alex y Cristina, donde ellos dos, Cristina Rosenvinge y Alex de la Nuez, otro español, cantaban canciones que ellos mismos componían. Eran bien buenos, ¿eh? En España tuvieron bastante éxito, solamente allí, y ella dijo, quiero hacer otra cosa. Y en ese aire, así como a Lou Reed o a Patti Smith, muy la onda rockera, de repente ataviada con cuero y en una pose donde ella manejaba mucho su belleza y su sensualidad, pero la dejaba hasta ahí nomás. Decía, yo no quiero que se fijen en mí, quiero que se fijen en mi música. Y sabía que su belleza muchas veces le jugaba en contra. Fue así como en 1992 sacó su disco debut, Que me parta un rayo, donde venían algunas de las canciones que vamos a escuchar hoy. Abría ese disco esta gran interpretación, esta gran balada llamada Tú por mí, que empezamos a escuchar.

Tú por mí, la canción con que abría su disco debut, Que me parta un rayo, de 1992, escuchábamos a Cristina y los Subterráneos, Cristina Rosenvinge, que ha venido varias veces a nuestro país. Hace poco, hace un año atrás, estuvo acá en Quilpué, en el Trotamundos, que ahora está en Valparaíso, estuvo en Talca, en Frutillar, en Santiago, en Concepción, hizo una verdadera gira por nuestro país. Y como les contaba, bueno, la vida de Cristina Rosenvinge y los Subterráneos como agrupación fue corta. Sobrevivieron dos, tres años nada más, entre 1992 y 1994. Sacaron dos discos, El que me parta un rayo del 92 y Mi pequeño animal de 1994. Y después Cristina Rosenvinge se dedicó a otras cosas, estuvo por el mundo, haciendo viajes, se dedicó a su familia y muchos años después como que retomó su interés por la música. Cuando ella vino al Festival de Viña del Mar, creo que vino en 1994, fue un verdadero momento de locura, delirio y una especie de conexión mística cuando sacó su guitarra y comenzó los primeros acordes de su gran balada, su balada más conocida. Una canción que tienes que irte con cuidado porque si te pilla abajo, te deja en el suelo. Mil pedazos, una canción que llega al corazón después de una ruptura. La escuchamos en este especial de Rock Latino.

¿Qué tal? ¿Están ahí? ¿Todos? ¿Todavía estamos ahí? Sí. Sí, es que es una canción que te llega muy al corazón porque a quién no le ha pasado lo que pasa en esa canción, ¿no? La canción Mil Pedazos, que era además la segunda canción de su disco debut Que Me Parta un Rayo. Cristina, recuerdo cuando empezó a cantar esta canción muy sudada, muy transpirada, después de haber tocado varias canciones, mucha gente sacó las antorchas. ¿Se acuerdan que antes en el Festival de Viña del Mar se prendían antorchas de papel de diario para darle a conocer que el monstruo del festival estaba totalmente conectado con el artista? Bueno, eso después se prohibió y se cambió por las linternas de los teléfonos celulares. Pero estamos hablando de 1994, donde muy pocas personas tenían teléfonos y casi ninguno tenía tanta tecnología como para tener una luz, una linterna. Bueno, Cristina Rosenvinge ha demostrado ser siempre una artista muy comprometida en causas como el feminismo, los derechos humanos. Sus obras ha trascendido más allá de los escenarios, siempre dedicando temas sociales y su versión crítica del mundo moderno. La llevaron a ser reconocida no solo por la música, sino también por su activismo cultural. Y precisamente de 1992 le dio una especie de homenaje, yo diría, a una película de 1991 que se llamaba Thelma & Louise, o de 1990 por ahí, donde dos mujeres aburridas de su rutina dejaban todo y se largaban a la vida en un auto, ¿no? Y de ahí yo creo que sacó Cristina de esa película le inspiró para la siguiente canción que vamos a escuchar. Voy en un coche, donde precisamente habla de las travesuras que hace a bordo de un Spider, de un auto Spider, por las carreteras seguramente de España o de Europa. Cristina y los subterráneos en Voy en un coche.

Escuchábamos de 1992 esta canción de este grupo, de esta banda española llamada Cristina Los Subterráneos, lideradas por la española de origen danés Cristina Rosenvinge, y que la acompañaban varios músicos españoles y algunos argentinos también en su banda Los Subterráneos. Ella, tras su paso por el dúo Alex y Cristina, dijo que nunca me sentí totalmente involucrada con ese proyecto. Necesitaba yo crear mis composiciones, y además que era como demasiado sui generis, ¿no? Era como, la veían como un par de hippies españoles, y ella quería otra cosa. Con el rock, que era lo que a ella le gustaba hacer, porque el disco Que me parta un rayo es un disco de rock, ya había entrado a la movida madrileña, donde Cristina abrigaba las guitarras de corte rock y daba vida a canciones como Voy en un coche, Mil pedazos, las que hemos escuchado, y precisamente la que venía para cerrar esta edición de Rock Latino, llamada Ni una maldita florecita, canción que escuchamos a continuación, cerrando este especial de Rock Latino.

0: Escuchábamos la canción Ni una maldita florecita, del disco Que me parta un rayo de 1992. Bueno, después de su disco de 1994, Mi pequeño animal, el público no español sobre todo, y bueno, de acá a esta parte de Sudamérica, tampoco como que lo apoyó mucho, ¿no? Y además, pese a que fue un disco que le gustó mucho a Cristina, porque dijo era un disco verdaderamente rock, tuvo varios cruces con el productor de ese disco, el músico Lee Ranaldo, de los Sonic Youth. Y bueno, al final de eso, Cristina se hartó y dijo, ya, me voy, me retiro de esto por un buen tiempo, no subimos nada de ella, hasta que reapareció por ahí por la década del 2000, 2010 aproximadamente. Bueno, esperemos que le haya gustado este especial de rock latino y nos quedamos ahí a la escucha en cualquier momento. Cuídense, que estén bien, chao.
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Historias de Trending Radio. ¿Alguna vez has tirado la toalla? Esta expresión se suele asociar al mundo del boxeo como un gesto con el que se fuerza el abandono de un luchador. ¿Pero usted sabía que podría tener un origen mucho más antiguo relacionado con las legendarias termas romanas? Las famosas termas del Imperio Romano no eran empleadas exclusivamente para bañarse, sino que en ellas se hacían reuniones, se discutía sobre política y también, como no, servían para encontrar el amor. A las termas solían acudir los jóvenes más atractivos del imperio buscando fama, riquezas, poder y amor, lo que dio lugar a un ritual cuyo origen nos traslada al siglo I después de Cristo. Cuando uno de estos jóvenes recibía una propuesta concreta, de manera directa, de alguno de sus pretendientes o a través de terceros, se colocaba justo enfrente de su solicitante y realizaba una de las dos acciones. Se hacía un segundo nudo en la toalla en la que iba envuelto, dejando claro que no la aceptaba o la dejaba caer ante el aplauso general de los presentes, que festejaban el nacimiento de una nueva relación amorosa. En Turquía se conservan aún unas termas con una placa del siglo II en la que aparece la siguiente frase: aquí fue donde Antínoo tiró su toalla a Adriano, en alusión a la relación entre el emperador Adriano y el músico Antínoo. ¿Quién sabe si tal vez fue ese el momento en que el significado de la frase empezó a variar y comenzó a verse como un gesto de sumisión a un conquistador o a alguien superior? Quizá por este motivo comenzó a emplearse en el boxeo y otros deportes de combate como una señal de que un entrenador o un equipo se rinde en el nombre de su jugador o un boxeador. 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

Historias de Trending Radio. En 1871, William Russell Frisbie decidió comprar una panadería a la que llamó Frisbie Pie Company. Sus empanadas se vendían en unos moldes que sus empleados comenzaron a utilizar para jugar lanzándolos por su forma aerodinámica. Nacía el Frisbee. Con el tiempo, el negocio del señor Frisbee en Bridgeport, Connecticut, Estados Unidos, fue ganando en popularidad, lo que le obligó a construir toda una fábrica para dar abasto con la demanda y comenzaron a distribuir sus empanadas por todo el estado. A comienzos de los años 20, producían 9 toneladas de empanadas diarias, es decir, unas 50.000 empanadas cada día, por lo cual tuvo que adquirir una flota de 200 camiones para la distribución. Las empanadas del señor Frisbee se vendían en unos moldes metálicos redondos que evitaban que las altas temperaturas del horno los deformasen. Pero, debido a su extraordinaria aerodinámica, sus empleados empezaron a jugar durante el almuerzo a lanzarse estos moldes, ya que planeaban elegantemente por el aire. La fábrica de Frisbee estaba cerca de la Universidad de Yale, por lo que los alumnos, viendo jugar a los operarios de la panadería, empezaron a hacer lo mismo en el campus. Al ser metálicos, lo que podían provocar bastante daño, los universitarios los lanzaban avisando al grito de Frisbee, ya que los moldes tenían grabado el logotipo de la Frisbee Pie Company. En poco tiempo, el juego se puso de moda en otras universidades del país, hasta convertirse en un juego universal, que llegó a emplearse durante la Segunda Guerra Mundial, donde los soldados se distraían con los moldes de la panadería Frisbee, al igual que hacían en la universidad. Uno de aquellos soldados, Walter Frederick Morrison, decidió mejorarlo, fabricándolo en plástico y rediseñando su aerodinámica, y lo registró y comercializó con su nombre, Morrison Flying Saucer. Su éxito fue tan extraordinario que en 1957, el fabricante del Hula Hoop, la empresa californiana Wham-O Manufacturing Company, compró a Morrison la patente y le dio el nombre de Pluto Platter. En 1959 decidieron cambiar su nombre por el de su creador indirecto, aquel panadero de Connecticut, modificando ligeramente su apellido, dando origen al Frisbee, ese disco volador que dio origen a un nuevo deporte del cual se crearon clubes, competiciones y campeonatos. Y todo gracias a los moldes de empanadas de un panadero de Connecticut. 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

Historias de Trending Radio. En 1965, un británico que vivía en el campo viajó a Londres para retirar dinero en su banco, pero cuando llegó estaba cerrado. Tendría que esperar hasta el día siguiente. Se prometió que jamás volvería a ocurrirle y para ello inventó el cajero automático. John Shepherd Barron, enfadado y frustrado, se marchó a su casa. Por la noche, mientras se daba un baño, comenzó a darle vueltas y empezó a pensar en cómo poder tener acceso a su dinero a cualquier hora y cualquier día. Era su dinero y así que debería poder acceder a él cuando quisiera. Hacía tiempo que ya existían las máquinas expendedoras de chocolates, en las que se insertaba unas monedas, se tiraba de una palanca y se obtenía el producto. Así que se le ocurrió la idea de crear un aparato que permitiese a los bancos expedir dinero en vez de chocolate. Los clientes ingresarían un cheque y la máquina les devolvería el dinero en efectivo por su valor. Pero, ¿cómo hacer para que la máquina pudiese autentificar que los cheques que se le insertaban eran auténticos? Con un isótopo. Para ello se creó un procedimiento por el cual los cheques que entregaba al banco estaban impregnados con carbono 14 para que la máquina pudiese verificarlos. Pero antes de introducir el cheque, el cliente tenía que identificarse con una contraseña. John pensó que lo ideal sería una clave de 6 cifras, ya que eran los dígitos de su registro militar. Pero decidió preguntarle a su mujer cuál era el número máximo de dígitos que creía que podría recordar sin problemas. Ella le dijo que le costaba recordar 6 números, por lo que lo acabó dejando en 4. Así nacía el PIN, o Personal Identification Number, o clave personal de 4 dígitos, que se acabaría convirtiendo en un estándar hasta la actualidad. Su invento tenía varias limitaciones, pero quizá la peor era que para poder sacar dinero tenía que depender de los cheques concedidos por el banco, los cuales solo permitían disponer de un máximo de 10 libras. Si necesitábamos 30 libras, había que realizar 3 operaciones. A pesar de todos sus problemas, fue un éxito y el primer cajero automático creado por John Shepherd Barron, instalado el 27 de junio de 1967 en una sucursal de Barclays en Anfield, a las afueras de Londres, se convirtió en un lugar de visita obligada. Su limitación sería solventada solo un año después por el escocés James Goodfellow, que mejoró la máquina con la posibilidad de utilizar tarjetas bancarias en vez de cheques, convirtiendo el cajero automático en una de las grandes innovaciones de la historia de la humanidad. Así fue como un enojo dio origen a una de las grandes innovaciones de la humanidad, el cajero automático.

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0: Historias de Trending Radio. Cualquier ocasión es buena para alzar nuestras copas y hacer un brindis, ya que hacerlo implica una celebración o un buen recuerdo. ¿Sabías que esta tradición comenzó en la antigua Roma para evitar que los demás te envenenaran? En aquella época de la historia no había muchos escrúpulos a la hora de dirimir las disputas entre rivales comerciales, políticos o militares, y una de las maneras más habituales de deshacerse de un enemigo era envenenándolo, y con su bebida, la que consumía. Por este motivo, los romanos comenzaron a brindar y a entrechocar fuertemente sus copas cuando en un banquete se servían bebidas. De esta manera, el contenido de los vasos se mezclaba, haciendo que el miedo a un envenenamiento se disipase. Normalmente, era el mismo anfitrión el que invocaba el brindis para que desapareciera cualquier tipo de duda sobre sus intenciones y que los invitados pudieran beber y disfrutar tranquilos de la fiesta. Además, se cree que esta costumbre tenía un sentido eminentemente práctico, ya que el sonido del choque de las copas también informaba a los sirvientes de que tenían que reponer el vino de la fiesta. Durante muchos siglos se ha seguido brindando, pero hubo una época en la que además existía la tradición de añadir trozos de pan tostado al vino para darle un mejor sabor y templarlo. Este es el motivo por el cual en los países anglosajones brindis se escribe toast, en referencia a aquel pan tostado que se usaba en sus copas. Son historias de Trending Radio.
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0: Historias de Trending Radio. ¿Alguna vez has tirado la toalla? Esta expresión se suele asociar al mundo del boxeo como un gesto con el que se fuerza el abandono de un luchador. ¿Pero usted sabía que podría tener un origen mucho más antiguo relacionado con las legendarias termas romanas? Las famosas termas del Imperio Romano no eran empleadas exclusivamente para bañarse, sino que en ellas se hacían reuniones, se discutía sobre política y también, como no, servían para encontrar el amor. A las termas solían acudir los jóvenes más atractivos del imperio buscando fama, riquezas, poder y amor, lo que dio lugar a un ritual cuyo origen nos traslada al siglo I después de Cristo. Cuando uno de estos jóvenes recibía una propuesta concreta, de manera directa, de alguno de sus pretendientes o a través de terceros, se colocaba justo enfrente de su solicitante y realizaba una de las dos acciones. Se hacía un segundo nudo en la toalla en la que iba envuelto, dejando claro que no la aceptaba o la dejaba caer ante el aplauso general de los presentes, que festejaban el nacimiento de una nueva relación amorosa. En Turquía se conservan aún unas termas con una placa del siglo II en la que aparece la siguiente frase: aquí fue donde Antínoo tiró su toalla a Adriano, en alusión a la relación entre el emperador Adriano y el músico Antínoo. ¿Quién sabe si tal vez fue ese el momento en que el significado de la frase empezó a variar y comenzó a verse como un gesto de sumisión a un conquistador o a alguien superior? Quizá por este motivo comenzó a emplearse en el boxeo y otros deportes de combate como una señal de que un entrenador o un equipo se rinde en el nombre de su jugador o un boxeador. Son historias de Trending Radio.
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2: justo este... Hola amigos, ¿cómo están? Bienvenidos a esta nueva edición de Rock Latino. Y estamos dándoles la bienvenida para que escuchemos un poquito más de 20 minutos de alguna banda de precisamente rock, rock latino, rock en español o en otro idioma que no sea el inglés o en otro idioma sajón o anglosajón. Así que vamos a empezar de inmediato, ¿le parece? Tenemos una novedad, tenemos una sorpresa para ustedes en este programa, y es que vamos a tocar algunas canciones y conocer un poco más de una banda, de una chica muy hermosa, española, de ascendencia danesa. Estamos hablando de Christina Rosenvinge, quien en 1992 más o menos conformó su grupo llamado Los Subterráneos. Ella era la vocalista y una banda de buenos músicos como Pancho Varona, Tito Dávila, un ex de Enanitos Verdes, Andrés Calamaro, entre otros, le acompañaron con esta agrupación llamada Los Subterráneos, que acompañaba a Christina Rosenvinge en todas partes. Ella, a fines de los 80, principios de los 90, conformó un grupo, un dúo llamado Alex y Cristina, donde ellos dos, Cristina Rosenvinge y Alex de la Nuez, otro español, cantaban canciones que ellos mismos componían. Eran bien buenos, ¿eh? En España tuvieron bastante éxito, solamente allí, y ella dijo, quiero hacer otra cosa. Y en esos aires, así como a Lou Reed o a Patti Smith, muy la onda rockera, de repente ataviada con cuero y en una pose donde ella manejaba mucho su belleza y su sensualidad, pero la dejaba hasta ahí nomás. Decía, yo no quiero que se fijen en mí, quiero que se fijen en mi música. Y sabía que su belleza muchas veces le jugaba en contra. Fue así como en 1992 sacó su disco debut, Que me parta un rayo, donde venían algunas de las canciones que vamos a escuchar hoy. Abría ese disco esta gran interpretación, esta gran balada llamada Tú por mí, que empezamos a escuchar.

Tú por mí, la canción con que abría su disco debut, Que me parta un rayo, de 1992, escuchábamos a Cristina y los Subterráneos, Cristina Rosenvinge, que ha venido varias veces a nuestro país. Hace poco, hace un año atrás, estuvo acá en Quilpué, en el Trotamundos, que ahora está en Valparaíso. Estuvo en Talca, en Frutillar, en Santiago, en Concepción. Hizo una verdadera gira por nuestro país. Y como les contaba, bueno, la vida de Cristina Rosenvinge y los Subterráneos como agrupación fue corta. Sobrevivieron dos, tres años nada más, entre 1992 y 1994. Sacaron dos discos, el Que me parta un rayo del 92 y Mi pequeño animal de 1994. Y después Cristina Rosenvinge se dedicó a otras cosas, estuvo por el mundo, haciendo viajes, se dedicó a su familia y muchos años después como que retomó su interés por la música. Cuando ella vino al Festival de Viña del Mar, creo que vino en 1994, fue un verdadero momento de locura, delirio y una especie de conexión mística cuando sacó su guitarra y comenzó los primeros acordes de su gran balada, su balada más conocida. Una canción que tienes que irte con cuidado porque si te pilla abajo, te deja en el suelo. Mil pedazos, una canción que llega al corazón después de una ruptura. La escuchamos en este especial de Rock Latino.

¿Qué tal? ¿Están ahí? ¿Todos? ¿Todavía estamos ahí? Sí. Sí, es que es una canción que te llega muy al corazón porque a quién no le ha pasado lo que pasa en esa canción, ¿no? La canción Mil Pedazos, que era además la segunda canción de su disco debut Que me parta un rayo. Cristina, recuerdo cuando empezó a cantar esta canción muy sudada, muy transpirada, después de haber tocado varias canciones, mucha gente sacó las antorchas. ¿Se acuerdan que antes en el Festival de Viña del Mar se prendían antorchas de papel de diario para darle a conocer que el monstruo del festival estaba totalmente conectado con el artista? Bueno, eso después se prohibió y se cambió por las linternas de los teléfonos celulares. Pero estamos hablando de 1994, donde muy pocas personas tenían teléfonos y casi ninguno tenía tanta tecnología como para tener una luz, una linterna. Bueno, Cristina Rosenvinge ha demostrado ser siempre una artista muy comprometida en causas como el feminismo, los derechos humanos. Sus obras ha trascendido más allá de los escenarios, siempre dedicando temas sociales y su versión crítica del mundo moderno. La llevaron a ser reconocida no solo por la música, sino también por su activismo cultural. Y precisamente de 1992 le dio una especie de homenaje, yo diría, a una película de 1991 que se llama Thelma & Louise, o de 1990 por ahí, donde dos mujeres aburridas de su rutina dejaban todo y se largaban a la vida en un auto, ¿no? Y de ahí yo creo que sacó Cristina de esa película le inspiró para la siguiente canción que vamos a escuchar. Voy en un coche, donde precisamente habla de las travesuras que hace a bordo de un Spider, de un auto Spider, por las carreteras seguramente de España o de Europa. Cristina y los subterráneos en Voy en un coche.

Escuchábamos de 1992 esta canción de este grupo, de esta banda española llamada Cristina Los Subterráneos, lideradas por la española de origen danés Cristina Rosenvinge, y que la acompañaban varios músicos españoles y algunos argentinos también en su banda Los Subterráneos. Ella, tras su paso por el dúo Alex y Cristina, dijo que nunca me sentí totalmente involucrada con ese proyecto. Necesitaba yo crear mis composiciones, y además que era como demasiado sui generis, ¿no? Era como, la veían como un par de hippies españoles, y ella quería otra cosa. Con el rock, que era lo que a ella le gustaba hacer, porque el disco Que Me Parta un Rayo es un disco de rock, ya había entrado a la movida madrileña, donde Cristina abrigaba las guitarras de corte rock y daba vida a canciones como Voy en un coche, Mil pedazos, las que hemos escuchado, y precisamente la que venía para cerrar esta edición de Rock Latino, llamada Ni una maldita florecita, canción que escuchamos a continuación, cerrando este especial de Rock Latino.

0: Escuchábamos la canción Ni una maldita florecita, del disco Que me parta un rayo de 1992. Bueno, después de su disco de 1994, Mi pequeño animal, el público no español sobre todo, y bueno, de acá a esta parte de Sudamérica, tampoco como que lo apoyó mucho, ¿no? Y además, pese a que fue un disco que le gustó mucho a Cristina, porque dijo, era un disco verdaderamente rock, tuvo varios cruces con el productor de ese disco, el músico Lee Ranaldo, de los Sonic Youth. Y bueno, al final de eso, Cristina se hartó y dijo, ya, me voy, me retiro de esto por un buen tiempo, no subimos nada de ella, hasta que reapareció por ahí por la década del 2000, 2010 aproximadamente. Bueno, esperemos que le haya gustado este especial de rock latino y nos quedamos ahí a la escucha en cualquier momento. Cuídense, que esté bien, chao.
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0: 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Murió ciego y vigilado por la Inquisición. Más de un siglo después, alguien abrió su tumba y le arrancaron un diente, una vértebra y el dedo corazón. Hoy, el dedo de Galileo apunta al cielo desde una urna de cristal. Galileo Galilei murió en 1642 bajo arresto domiciliario. Había sido juzgado por la Inquisición por defender que la Tierra gira alrededor del Sol. Lo consideraron un hereje y, aunque se retractó públicamente, siguió escribiendo en secreto. Fue enterrado discretamente en un rincón menor de la Basílica de la Santa Croce, en Florencia, Italia. Le negaron los honores fúnebres por sus ideas peligrosas y durante casi un siglo su tumba pasó desapercibida. Pero, en 1737, la Iglesia cambió de opinión. Decidieron trasladarlo a una tumba de honor junto a Miguel Ángel, y entonces ocurrió algo inesperado. Durante la exhumación, algunos admiradores extrajeron partes de su cuerpo. Le arrancaron una vértebra, un diente y tres dedos. Uno de ellos, el dedo corazón o el índice de la mano derecha, fue conservado como una reliquia y pasó de mano en mano literalmente durante generaciones. Durante años el dedo se exhibió en colecciones privadas, pero después desapareció sin dejar rastro. Y en 2009, más de 250 años después, reapareció misteriosamente en una subasta de antigüedades. Hoy, el dedo de Galileo se exhibe en el Museo Galileo de Florencia, dentro de una urna de cristal donde el dedo señala al cielo, como desafiando a la Iglesia que lo persiguió y recordando a todos que las ideas no mueren, aunque las condenen. Las otras partes también sobrevivieron. La vértebra está en la Universidad de Padua, en Italia, y el diente en colecciones privadas. Galileo, de algún modo, sigue disperso por Italia. Son historias de Trending Radio.
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El 30 de marzo de 1867, Rusia vendía Alaska a Estados Unidos por unos 100 millones de dólares actuales. El zar Alejandro II consideró la operación un éxito, pero en Estados Unidos se burlaban de la que sería la compra más exitosa de todos los tiempos. La región de Alaska había estado en manos rusas desde el siglo XVIII y había llegado a convertirse en un importante centro comercial, pero a mediados del siglo XIX Rusia no atravesaba por su mejor momento, ya que se encontraba devastada por las deudas. Los rusos temían que los colonos estadounidenses invadieran algún día Alaska, como ya habían hecho en Texas, y también les preocupaba perder este indefenso territorio ante Gran Bretaña, ya que sabían que no podían protegerla si decidieran hacerse con ella desde la vecina Canadá. Así que el zar Alejandro II decidió tomar la decisión de vender aquel territorio de forma urgente, pero para ello necesitaba un comprador, y el mejor posible era los Estados Unidos de América. El gobierno estadounidense eligió para la negociación a uno de sus mejores hombres, William Seward, que había sido secretario de Estado con Abraham Lincoln y que ocupaba ese mismo puesto con el presidente Andrew Johnson. Lo primero que hizo Seward fue buscar a su contraparte rusa. Tenía que ser una persona relevante, con la capacidad de decisión y de negociación necesaria. Esa figura era la de Edward Stockel, el ministro ruso de los Estados Unidos. Después analizó qué ganaría los estadounidenses y las cuentas le daban. Obtendría un territorio cuyo tamaño era el doble de Texas por el ridículo precio de 2 centavos de dólar por cada 4.000 metros cuadrados. Además, sabía que Alaska era una fuente inagotable de recursos naturales, que en sus tierras abundaba el oro y que era una zona de vital importancia estratégica debido a su cercanía tanto con rusos como con británicos. Además, predijo que sería una región que atraería el turismo. Seward lo tenía claro, así que decidió firmar la adquisición tras 19 días de negociaciones secretas la noche del 3.

0: que Alaska era una carga que no valía la pena tomar ni regalada, y algunos senadores se mostraban escépticos y bromeaban diciendo que apoyarían la decisión solo si Seward se va a vivir allí. A esta transacción se le conoció popularmente como la locura de Seward, un nombre que perdura hasta nuestros días, sin importar que poco tiempo después de haberse producido esta venta, se descubría oro y petróleo y que, en la actualidad, grandes cantidades de turistas visitan el estado de Alaska. Esta locura resultó ser la mejor inversión que Estados Unidos pudo llevar a cabo. 50 años tras la adquisición, los estadounidenses ya habían ganado 100 veces el precio de la compra explotando los recursos naturales del nuevo estado. Es tal la riqueza de Alaska que el gobierno da todos los años a sus habitantes una bonificación por la explotación petrolífera en sus tierras, y es una poderosa economía, con 1 millón de habitantes y un PIB que supera los 50.000 millones de dólares, más de 400 veces lo que Rusia obtuvo. La iniciativa del secretario de Estado, Seward, a quien sus contemporáneos lo llamaban loco, es considerada en la actualidad como uno de los grandes negocios de todos los tiempos. Son historias de Trending Radio.
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0: 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Cuando exhumaron su tumba en Burdeos para trasladar sus restos a España, descubrieron algo inquietante. El cuerpo de Goya estaba allí, pero le faltaba la cabeza, y jamás ha sido encontrada. Francisco de Goya murió en Burdeos, Francia, en 1828, a los 82 años de edad, tras una vida marcada por la enfermedad, el exilio y la lucidez brutal de su pintura. Fue enterrado en el cementerio de la Chartreuse junto a su amigo y consuegro Martín Goicoechea. Años después, en 1899, el gobierno español decidió repatriar sus restos a Madrid, pero al abrir la tumba encontraron algo desconcertante. El cuerpo estaba allí, pero le faltaba el cráneo. Goya había sido decapitado. Los funcionarios se alarmaron. Se debatió si trasladar solo un cuerpo incompleto, pero al final se decidió no suspender el traslado y España aceptó repatriar a Francisco Goya sin su cabeza. La versión oficial es escueta y ambigua. Se dijo que faltaba el cráneo, sin más explicaciones. Algunos culparon a ladrones de tumbas, otros a frenólogos franceses que habrían querido estudiar su cerebro. La frenología, entonces en auge, buscaba rasgos del genio en la forma del cráneo y Goya, con su sordera, su genio atormentado y sus pinturas oscuras, era un candidato perfecto. Pero no hay registro oficial de que fuera exhumado para ese fin. Tampoco hay pruebas de saqueo, ni se hallaron signos de violencia en la tumba, solo la ausencia inquietante de la cabeza. Y el misterio nunca se resolvió. Hoy, el cuerpo de Francisco Goya descansa en la ermita de San Antonio de la Florida, en Madrid, bajo los frescos que él mismo pintó, pero su cabeza sigue en paradero desconocido desde hace más de 120 años. Son historias de Trending Radio.
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0: 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El 30 de marzo de 1867, Rusia vendía Alaska a Estados Unidos por unos 100 millones de dólares actuales. El zar Alejandro II consideró la operación un éxito, pero en Estados Unidos se burlaban de la que sería la compra más exitosa de todos los tiempos. La región de Alaska había estado en manos rusas desde el siglo XVIII y había llegado a convertirse en un importante centro comercial, pero a mediados del siglo XIX Rusia no atravesaba por su mejor momento, ya que se encontraba devastada por las deudas. Los rusos temían que los colonos estadounidenses invadieran algún día Alaska, como ya habían hecho en Texas, y también les preocupaba perder este indefenso territorio ante Gran Bretaña, ya que sabían que no podían protegerla si decidieran hacerse con ella desde la vecina Canadá. Así que el zar Alejandro II decidió tomar la decisión de vender aquel territorio de forma urgente, pero para ello necesitaba un comprador, y el mejor posible era los Estados Unidos de América. El gobierno estadounidense eligió para la negociación a uno de sus mejores hombres, William Seward, que había sido secretario de Estado con Abraham Lincoln y que ocupaba ese mismo puesto con el presidente Andrew Johnson. Lo primero que hizo Seward fue buscar a su contraparte rusa. Tenía que ser una persona relevante, con la capacidad de decisión y de negociación necesaria. Esa figura era la de Edward Stockel, el ministro ruso de los Estados Unidos. Después analizó qué ganaría los estadounidenses y las cuentas le daban. Obtendría un territorio cuyo tamaño era el doble de Texas, por el ridículo precio de 2 centavos de dólar por cada 4.000 metros cuadrados. Además, sabía que Alaska era una fuente inagotable de recursos naturales, que en sus tierras abundaba el oro y que era una zona de vital importancia estratégica debido a su cercanía tanto con rusos como con británicos. Además, predijo que sería una región que atraería el turismo. Seward lo tenía claro, así que decidió firmar la adquisición tras 19 días de negociaciones secretas la noche del 30 de marzo de 1867. Estados Unidos se hacía con Alaska por 7,2 millones de dólares en oro. Cuando la noticia se hizo pública, muchos no estuvieron de acuerdo con lo que Estados Unidos iba a hacer. Políticos y periodistas consideraban a Alaska un páramo yermo. Horace Greeley, editor del New York Tribune, encabezó la oposición y llegó a escribir que Alaska era una carga que no valía la pena tomar ni regalada, y algunos senadores se mostraban escépticos y bromeaban diciendo que apoyarían la decisión solo si Seward se va a vivir allí. A esta transacción se le conoció popularmente como la locura de Seward, un nombre que perdura hasta nuestros días, sin importar que poco tiempo después de haberse producido esta venta, se descubría oro y petróleo y que, en la actualidad, grandes cantidades de turistas visitan el estado de Alaska. Esta locura resultó ser la mejor inversión que Estados Unidos pudo llevar a cabo. 50 años tras la adquisición, los estadounidenses ya habían ganado 100 veces el precio de la compra explotando los recursos naturales del nuevo estado. Es tal la riqueza de Alaska que el gobierno da todos los años a sus habitantes una bonificación por la explotación petrolífera en sus tierras y es una poderosa economía, con 1 millón de habitantes y un PIB que supera los 50 mil millones de dólares, más de 400 veces lo que Rusia obtuvo. La iniciativa del secretario de Estado Seward, a quien sus contemporáneos lo llamaban loco, es considerada en la actualidad como uno de los grandes negocios de todos los tiempos. Son historias de Trending Radio.
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